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3: Muy buenos días, ¿qué tal? ¿Cómo estamos? Bien, bastante que me alegro. Bueno, lunes. Lunes día 8 de junio ya del año 2026. Bienvenidos, bienvenidas, amiguitos, a una edición más del espacio Radiohead. El tiempo que repasa la historia de la música a través de las listas de popularidad y ventas, siempre vigentes en un día como hoy. Así que viajaremos al día 8 del 6, cada vez que vayamos al pasado, que será como cada día, en 8 ocasiones. Visitaremos 8 años distintos. El primero será el año 86, retrocediendo 40 años, como cada lunes, miércoles y viernes. Y el resto, salvo una lista invitada que tenemos en la segunda hora, hoy de Alemania, pues será elegido por la ruleta del tiempo. También habrá las habituales secciones de actualidad que nos ayudan a cambiar de año y nos ponen al día. Recibo un cordial saludo de Emilio Vélez, que te acompaña super mega macro hiper encantado como siempre. Comenzamos con el año 86, 8 de junio, de hace 40 años en España.
4: Número 10,
3: Os Resentidos, Fai un sol de carallo. Galicia Caníbal. Y en el 9, What? Right Between the Eyes.
4: Número 8,
3: Jean-Michel Jarre, Rendezvous.
4: Número 7,
3: y en el 7, 9 meses en los labios, Aerolíneas Federales. Y en el 6, Peter Gabriel y su fantástico Sledgehammer.
4: Número 5,
3: Queen en el 5, A Kind of Magic.
4: Número 4,
3: puesto 4 para Erta Kitt. Ya fue número 1 con This Is My Life. Puerta de Alcalá en el 3, Ana Belén y Víctor Manuel.
5: La Puerta de Alcalá.
4: Número 2,
3: Mother Talking también fue el número 1 ya. Brother Louis volvía a subir aquella semana.
4: Número 1.
3: Y número 1 para los hombres G. Marta tiene un marcapasos. Escucharemos a los hombres G enseguida, pero antes vamos con una novedad que había en el puesto. Quack, Like Between the Eyes, un futuro número 1. Los Quack abren nuestro Radiohead hoy, por lo tanto esta semana. Buenos días, Quack, justo entre los ojos. Pues nada, que comenzamos con ellos, que además nos gustaba un montón esta canción.

Live Beach India y abriendo nuestro Radiohead hoy, los Quack del Reino Unido. Ahí estaba este dúo formado por Andrew Gold y Graham Goldman, que por cierto venía del grupo 10cc, arrasando con su primer exitazo. Right Between the Eyes, justo entre los ojos. España fue el único país de Europa donde fueron número uno, pero también tuvieron presencia en las listas del Reino Unido, Irlanda, Bélgica y Holanda. Y en los Estados Unidos, Quack. De momento número 9, pero como acabo de decir, sería número 1. Vamos al 5 con los Queen. Número

Una clase de magia, A Kind of Magic, banda sonora de la película Los Inmortales. Escaso y exitazo para Queen. Ahí estaba el single en el puesto número 5 en aquellos días de junio del año 1986, 40 años atrás. Aquella semana cuyo número 1 en nuestro país era para los Hombres G.

Marta tiene un marcapasos. Ahí estaban los hombres G, el número uno de España hace 40 años de nada. Un día como hoy en 1986. Los hombres G que lanzaban su segundo álbum, La cagaste, Burlancaster. Y de un número uno de hace 40 años a un número uno de ahora mismo. La graciosa. Quevedo y Elvis Crespo son número uno.

Elvis Crespo y Quevedo con Elvis Crespo. Quevedo que ha logrado colocar en el número uno de España los tres álbumes que ha editado. El Bifo también, número uno. Ponemos la ruleta en marcha por primera vez en la mañana de hoy, lunes, día 8 de junio. Nos vamos al mismo

El número uno era Luz Casal aquella semana, con Los Ojos del Gato. Vamos a retroceder, escuchar algunas canciones de este fantástico Top Ten del 84. El número 9, Master Genius, un avispado DJ que remezcló y juntó juntitas varias canciones muy exitosas y las llamó juntas Let's Break.

Ahí tenemos a Master Genius en el puesto número 9 aquella semana con este Let's Break. Master Genius que logró colar este remix, este megamix, más bien en el número 9. Vamos al 7. Primera semana lista para un futuro número 1. Una de las canciones más populares de toda la década de los 80. Radio Futura, Escuela de Calor.

Ryan Paris, ahí estaba en el puesto número 5 aquella semana con este Fall in Love. Y en el número 1, Luz Casal, Los ojos del gato.

0: Excelente, Luz Casal, esos ojos del gato, número uno en nuestro país, un día como hoy del 84. Qué maravilla y qué gran año para Luz Casal, que volvería a las listas semanas más tarde con el sencillo Detrás de tu mirada, incluido todo en su segundo álbum. Luz Casal, cuando era una rockera tremenda, los ojos del gato.
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Entramos en la segunda mitad de nuestra primera hora de hoy lunes. Vamos rápidamente con la ruleta del tiempo a dar una vueltita con un día como hoy. En esta ocasión vamos a hacer una paradita pues en 1981.

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1: Año 1981, la orquesta Mondragón era número uno una semana más con su exitosa Caperucita Feroz. Vamos a retroceder porque en el 9 hay una entrada muy fuerte aquella semana. Las maniobras orquestales en la oscuridad se colaban en el 9 directos con este futuro número uno para ellos. En Ole Gay.

La OMD en el puesto número 9. En Ole Gay. Vamos al 2. Buscando pistas. Looking for clues. Robert Palmer.

0: Looking for Clues, buscando pistas. Ahí tenemos a Robert Palmer con su segundo éxito dentro del mismo álbum, tras Johnny and Mary, que fue número uno en nuestro país. Lo volvió a lograr con Looking for Clues.
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0: Era número uno en nuestro país una semana más, en el año 1981. La orquesta Mondragón, Caperucita Feroz.
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Fecha de caducidad. Es la música de Melendi en la actualidad. Fecha de caducidad, buenísima canción que triunfa desde hace varias semanas en España. Melendi, fecha de caducidad. Ponemos la ruleta en marcha. Vamos a irnos rápidamente al día 8, al día 8 de junio, en esta ocasión de 1991.

Año 1991 y número uno aquella semana para The Farm, el tema All Together Now, que vamos a escuchar enseguida. Pero antes nos esperan los Nómadas del 8.

0: Ahí estaban los Nomads, triunfando con I Wanna Give You Devotion en el puesto número 8 aquella semana. Vamos al 6.
1: ¡Chiquilla!
0: Seguridad Social, número 6, para su futuro número 1, Chiquilla. Su primer gran éxito importante. Seguridad Social.

Seguridad Social, triunfando con este Chiquilla. Puesto número 6 de momento, porque iban a ser número 1. Como lo lograba aquella semana, el tema All Together Now de los ingleses The Farm.

0: Ahí estaban los Farm en el número uno de España un día como hoy en el año 91. All Together Now. Abandonamos el 91 hasta otra ocasión.
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4: Bueno, seguimos en UFM repasando la historia de la música un día más. El lunes día 8 de junio del año 2026. Bienvenidos, si te incorporas a nuestra sintonía ahora, renovados saludos. Si estabas y deseas seguir con nosotros, gracias amiguitos. Ya sabes que repasamos la historia de la música a través de las listas de popularidad, situándonos en el mismo día de hoy de otro año. Vamos ahora con una lista invitada. Nos vamos hasta Germany, Alemania. Vamos a 1977 a repasar la lista alemana. Así que vamos allá. Hello, Germany.

Esta era la lista alemana, en sus 10 primeros puestos, un día como hoy, de 1977. Baccarat, Julie Covington, Janet, Bonnie Tyler, Abba, Bad City Rollers, Lindsay DePaul, Smokey, Oliver Onions y arriba del todo, Bonnie M. Por supuesto, estando un tema cantado en español en la lista, vamos a escucharlo. Además, llevaba 18 semanas en la lista. Janet triunfaba en Alemania.

¿Por qué te vas? Ahí tenemos a Janet, que triunfaba en Alemania. Llevaba nada más y nada menos que 18 semanas en la lista. ¿Por qué te vas? Saltamos al número 2. El cantante italiano Oliver Onions con la banda sonora de la serie de televisión Orson Welles, cantada en italiano.

Orso Way. Ahí tenemos a Oliver Onions cantando la banda sonora de la serie de televisión Orso Way, que luego triunfaría también en España, cantado en español. Orso Way era nada más y nada menos que número 2 aquella semanita. Llevaba 9 en lista, gran éxito en Alemania. Oliver Onions, que sin embargo no pudieron aquella semana arrasar con los Bonnie M. Put your hands in the air. 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

Ma Baker era el número uno en Alemania, una lista invitada que hemos tenido hoy lunes. La que estaba vigente en Alemania un día como hoy de 1977. Ma Baker, Bonnie era el número uno. También lo lograrían en nuestro país. Pero a finales del 77, llegamos un retraso tremendo respecto a Europa. Regresamos a la actualidad con Ryan Wanna y Manuel Turizo, inglés en Miami.

Rao Guayana y Manuel Turizo en la actualidad. Inglés en Miami. Inglés en Miami. Abandonamos la actualidad para adentrarnos en el pasado de nuevo. Vamos a hacer un repaso a los 10 primeros en nuestro país un día como hoy. En esta ocasión vamos de cabeza hacia el 8 de junio de 1993.

Año 1993. Así estaba la cosa hace 33 años en España. Con Ace of Base en el número 1, con All That She Wants. Vamos a retroceder y quedarnos en el farolillo rojo. En el 10, un temazo de los ingleses New Order. Regret.

Ahí tenemos a los Inner Circle y su Sweet La La La La Long. Era el año 1993, estaba en las listas. Este tema tuvo que ser reeditado en varias ocasiones. Sweet Inner Circle. Vamos a subir al número uno, porque nos esperan ahí los suecos Ace of Base y su primer pelotazo. All That She Wants. Todo lo que ella quiere. Ace of Base.

0: Los Ace of Base se presentaban al mundo con este All That She Wants. Era el año 93. Estarían unos cuantos años triunfando y bastante además. All That She Wants, número uno. Estaría todo el verano del año 93 dando caña. Este All That She Wants, Ace of Base.
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Entramos en la última parte de nuestro programa. Vamos rápidamente. Vamos rápidamente a repasar los 10 primeros en España. Un día como hoy. Un día como hoy de... A ver, que nos vamos hasta el 8 del 6 de 1992.

Año 1992, los Snapper al número uno con Remember Is a Dancer. No perdemos de vista la pista de baile, porque en el puesto 10 estaban los Two Unlimited y su Twilight Zone.

Twilight Zone. Estaba el puesto número 10 aquella semana en España, los Two Unlimited, que volvían a colarse en los top 10. Vamos al 9, Hypnotic, I Can't Get Enough.

Estamos en el año 92 con los Chipnotic, a los que no les fue nada mal con este I Can't Get Enough. Chipnotic, número 9. Vamos al número 1. Snap era el número 1. Rhythm is a Dancer.

Rhythm is a Dancer. Ahí estaban los Snap en el número uno. Iban a retenerlo un par de semanitas en los Snap. Rhythm is a Dancer. Regresamos a la actualidad con Fangoria. Me voy.

Fangoria. Ahí estaban en la actualidad, están en la actualidad sonando nuestro Radiohead. Con este me voy. Y nosotros nos vamos, pero antes de irnos tenemos que hacer un último repaso. Ya tenemos la ruleta del tiempo buscando el año que vamos a darle un repasito ahora mismo al que vamos de cabeza. Vamos al 8 del 6 de 1985.

Año 1985 y número uno para Dire Straits. Merecidísimo número uno con So Far Away, el álbum Brothers in Arms. Retrocedemos y nos vamos hasta el puesto número 9, Cool and the Gang. Segundo sencillo de su disco Emergency, una de sus mejores canciones, el maravilloso Perdida, Misled.

potente entrada aquella semana para Freddie Mercury en el Top 10 de España con El Asilo para Marte. I was born to love you. ¡Qué maravilla! Su próximo salto seguramente sería hacia el número uno. Freddie Mercury, fantástico. I was born to love you. Vamos al número uno. Con ellos nos vamos, los Dire Straits, que arrasaban con su disco Brothers in Arms, y en especial con este primer single, So Far Away. Recibe un cordial saludo de Emilio Vélez, que te acompañó, super mega macro, hiper encantado. Gracias por elegir los amiguitos. Mañana seguiremos con el repaso a la historia de la música aquí en Yo FM. Gracias, gracias. Hasta mañana.

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3: Eran las 5 de la mañana.

Hay escritores que nunca han pisado un aula y he conocido a ladrones de ojos honestos. 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

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Shakira se ha currado tener tres temazos conquistando las playlists de este verano 2026, tanto este Choca Choca, la colaboración con Anita, ese Die Die, el tema del Mundial de Fútbol, y también el Algo Tú, una colaboración junto a BL que publicaba nuevo videoclip hace menos de un mes. Shakira es la reina de este verano 2026, sonaba con ese Choca Choca, con el que hemos abierto una nueva edición de Oh My Hits en este lunes día 8 de junio. A todo el mundo, bienvenidos, bienvenidas. Aquí arranca la hora con más éxitos de la radio. Y si quieres comprobarlo, quédate un ratito, verás qué bien te lo vas a pasar. Suena Tiny con este Única.

0: Tápate, el temazo de Rosé con Bruno Mars, todo un número uno que suena aquí en tu radio favorita. Por cierto, hay que portarse bien por si el papá va a poner la radio, que está en nuestro país, y a ver si algo no le va a gustar. Por cierto, me quedo con el momento super friki del papá haciendo 6-7 desde el papá móvil y la gente flipando en redes sociales.
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Es el rey Midas de la música ahora mismo. Ahí sonaban Blackpink, también Rosé con Bruno Mars, que hace doblete, sonando con uno de sus mayores éxitos en la radio. Esto sigue, Show My Hits en este lunes.

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llenar la casita de Bad Bunny en 10 fechas seguidas, 7 en Madrid, porque ya en el 5º concierto en Madrid y el 6º se ha visto quizás a menos famosos o famosos menos famosos. O sea, ya están empezando a ir famosos de segunda y tercera fila, que dices, ¿pero quién es este, no? Porque claro, se está acabando ya el mundo famoseo para meter en esa casita de Bad Bunny. Suena con ese Yo Perreo Sola, Bad Bunny, aquí en tu radio.

La película de Toy Story 5, la última de una larga saga de películas, contará con muchos famosos, entre ellos Bizarrap, que va a hacer un personaje en el doblaje tanto en español latino como aquí en nuestro país. Suena junto a Daddy Yankee.

opción de comerte un helado cuando haces dieta, pero sin calorías de más. 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

Lo nuevo de Alesa, este band, suena muy distinto a sus anteriores temazos que te he pinchado aquí en tu radio favorita. Esto es Oh My Hits, por cierto. Hola, ¿qué tal? Yo soy Raúl Fernández y te acompaño con los mejores éxitos y artistas número uno como David Otero. En nada y antes Tini.

Hay una noticia que me ha flipado muchísimo y que revela gran parte de nuestra realidad hoy en día. Dicen que mentimos mucho más a través de las redes sociales, a través de correo electrónico, a través de WhatsApp. O sea que ojito con esas conversaciones. Si quieres que sean realmente sinceras, mejor tenlas en persona, por si acaso, porque ahí la cara de póker funciona menos. Suena Danny Ocean con este exitazo en tu radio.

imposible. Vamos a seguir poniendo más en ritmo aquí en tu radio favorita. En nada abrimos una nueva hora, lo haremos con Harry Styles, también la música de Tate McRae, de Rosalía o de Elton John con Dua Lipa en ese Hold Me Closer. Antes suena por aquí la bichota, es Karol G con su papacito para cerrar esta hora llena de éxitos. 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
1: ¿Qué tal? ¿Cómo estás? Bienvenido, bienvenida. Aquí abrimos una nueva hora de éxitos, la segunda que pasamos tú y yo juntos en este lunes, y lo hacemos con Rosalía y su Reliquia, la artista que tendría que haber vuelto a los escenarios después de un parón de casi un mes con su etapa en Norteamérica, pero ha detenido, ha pausado su gira por una emergencia familiar de la que de momento desconocemos los detalles. Rosalía, con este exitazo sonando aquí en tu radio favorita, abrimos una nueva hora que viene cargada de

Me sigue flipando como la primera vez que la escuché, la canadiense Tate McRae con ese Great y ese exitazo que suena aquí en tu radio. Y el diario The Times ha actualizado su prestigiosa lista anual con las 40 mayores fortunas de Reino Unido, entre las que encontramos muchas fortunas musicales. Nombres como Adele, Ed Sheeran, Dua Lipa o Harry Styles aparecen entre esas 40 fortunas, demostrando que la música, en algunos casos, también viene acompañada del éxito y de mucho dinero. Suena con este Aperture la música de Harry Styles, y en nada te voy a pinchar por aquí también la música de Calvin Harris con un temazo, uno de los primeros de su carrera, que cumple, ojito, 17 años. Escuchas ahora este temazo de Harry Styles.

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El tiempo no pasa en balde, ¿eh? Para Abraham Mateo, que en este año 2026 ha celebrado 20 años en la música, como le hemos visto crecer desde que fuera un niño y también a nivel musical, como ha ido madurando el tío. También lo ha hecho nuestra próxima invitada, Karol G, que sonará con uno de sus primeros éxitos. Es En mi cama, también ha evolucionado la bichota de una forma impresionante y en un ratito vamos a rescatar uno de los primeros hits mundiales de Calvin Harris, un tema que a la primera escucha vas a decir, sí, esto lo conozco, un tema llamado I'm Not Alone, que cumple 17 años. En nada, uno de los primeros hits de Calvin Harris. Antes suena Karol G.

0: Con este sonido que hoy en día nos suena súper retro, es la música de Calvin Harris. Este fue su primer éxito hace 17 años, que cumplía añitos hace un par de semanas. El tema de Calvin Harris, que seguro que suena, te suena, y seguro que has bailado muchísimo. Y por aquí llega otro hit que a mí me sigue encantando, la colaboración de Elton John y Dua Lipa. Puro talento en este temazo al que ahora mismo le doy al play en tu radio.
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1: Muy orgulloso de su tierra, de sus raíces, de su Canarias, en la tierra que lleva en todo momento, sobre todo con su último disco, el Baifo, que precisamente es una palabra canaria. El artista Quevedo, que se está convirtiendo en uno de los mayores exponentes de las islas, y a nivel turístico esto tiene que ser un puntazo, ¿eh? Yo a los de Canarias les diría que le paguen a Quevedo el próximo disco, la gira o algo, porque en la promoción que está haciendo es impresionante. Por cierto, la gente que me escucha desde la península, nada, que hay que visitar Canarias. Es un sitio que merece mucho la pena. Llega Daddy Yankee con este Echo y nada también a Dexy Now y muchos más éxitos sonando aquí en tu radio.
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Suena la alarma de Adexia y Nau aquí en tu radio favorita. Espero que lo lleves súper bien en este lunes, a pesar de ser lunes, en este 8 de junio. Súper bien lo lleva al parecer Dani Fernández después de haber vivido un accidente bastante grave en su último concierto en Valencia. Después de haber sido operado, ha recuperado la energía y ya está encima de los escenarios de nuevo. Lo hizo por primera vez en Murcia, derrochando energía. Dani Fernández.

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sé si será por la cantidad de cafés que llevo ya en este lunes, pero estoy muy eléctrico, muy electrónico en este lunes con la música de Another, un dúo de DJs holandeses de música electrónica que están petando últimamente con este tema con el que me he obsesionado en las últimas semanas y con el que abrimos esta nueva hora de éxitos, la tercera que pasamos tú y yo juntos en este lunes día 8 de junio con la música de Aitana, de Shakira, y también escucharemos el nuevo single de Pitbull aquí en 0,5.

Fue una de las canciones más esperadas de su nuevo disco, una de las canciones que aparecía en el documental que se estrenó en Netflix, que no tendrá continuidad, de la catalana, y una de las canciones también más coreadas en sus conciertos en esa gira Cuarto Azul World Tour, que solo acaba de empezar, en la gira de Shakira de Aitana. Sonando aquí en tu radio favorita. Digo Shakira porque llega por aquí nada con su monotonía, la artista colombiana que ha denunciado, ha lanzado un comunicado denunciando unas fotos que utilizan su imagen para apoyar a candidatos presidenciales en su país, en Colombia, con imágenes falsas. Dice que ya no apoya a ninguno de los candidatos y que se están utilizando imágenes falsas, seguramente generadas con inteligencia artificial, para fingir un apoyo que no existe. Vaya época más extraña que nos está tocando vivir. Llega Shakira con este Monotonía, uno de sus grandes éxitos aquí en la radio.

La música de BL, uno de esos temas que hemos bailado mucho en verano y que este verano segurísimo que vamos a seguir bailando. Y nada, llega por aquí la vuelta de Pitbull con su nuevo single, se llama Satalana. Te lo pincho en cero coma aquí en tu radio. Antes suena Violeta y muchos más hits que te acompañan en este lunes.

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Se llama Satalana. Es la vuelta de Pitbull en este año 2026 y nos va a hacer bailar muchísimo con este temazo. Tanto como nos ha hecho bailar en la historia ese Show Me Love con esta versión reversionada de Dino Warriors.

lunes, pero nos da igual porque queremos motivarte al máximo. Por cierto, toda la mejor de las suertes a la gente que se está presentando a los exámenes todavía en esta semana.

0: uno de los reyes del sonido urbano, con un sonido muy distinto, muy relajado, muy de tardeo. La música de Capo, que te acompaña en este lunes, día 8 de junio.
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0: Este es el lugar donde suenan todas tus canciones favoritas, esas que te motivan, esas que te sacan una sonrisa, como este exitazo de James Arthur.

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Han pasado un huevo de años para que por fin podamos disfrutarla al completo, pero ha merecido la pena la colaboración de Martin Garrix y Ed Sheeran en este Repeat It. Y está en nuestro país, el Papa ha dejado ya momentos muy curiosos, como por ejemplo ese momento haciendo el 6-7 desde el Papa Móvil, o también hablando con jóvenes diciendo que sean seres humanos de carne y hueso y no apariencias, no avatares. El mensaje del Papa a los jóvenes en nuestro país.

Nos marchamos en este lunes bailando como si fuera todavía fin de semana, ¿eh? Eso sí, mañana vuelvo con mucha más música y tú no te muevas de la radio porque los éxitos no paran ni un solo minuto. Te dejo con la última y nos vamos. Hoy un tema que me ha flipado absolutamente y que te digo en serio que me carga muchísimo las pilas. Con esto me despido. Sé feliz y que la música te acompañe. ¡Nos vamos bailando!

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0: Son las 5, las 4 en Canarias. 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
1: ¿Cómo estamos? Muy, pero que muy buenas tardes, señoras, señores. Ladies and gentlemen, mesdames et messieurs, aquí estamos arrancando los motores de la edición de hoy, lunes, de A Toda Radio. ¿Qué tal? ¿Cómo estamos? ¿Con ganas de música? Pues no te vamos a decepcionar. Ya te adelanto que vamos a estar durante toda la tarde con lo que más sonó, lo que más suena y, por supuesto, con lo que más sonará. Ah, y haciendo la radio interactiva. Apunta a través de nuestro WhatsApp, el 694-24-7457. Recibe los saludos de José Ibáñez.

0: Efectivamente, señoras, señores, ahí estábamos arrancando a toda radio hoy con el Baifo, que no es sino otro que Quevedo desde Gran Canaria, pero eso sí, contando con la colaboración del rey latino pero neoyorquino de nacimiento, Elvis Crespo, y este tributo que han hecho a esa isla tan especial de Canarias, La Graciosa, y ella se llama algo parecido, porque llega Joyce Abrams, no te pierdas su nuevo sencillo llamado Hate the Wall.
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0: El gaditano se ha asociado al argentino para traernos esta nueva producción que no hemos dudado ni por un instante en compartir contigo aquí en A Toda Radio. Qué bien suena lo último de Abraham Mateo junto con Lucra, ¿eh? Es el último baile, pero nosotros seguimos bailando. Eso sí, ahora al ritmo de la de Alburquerque. Abran paso porque hasta Toda Radio llega Low Rising, que es lo último para Demi Lovato.
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El quinteto colombiano Los Morat se han asociado a Silvestre Dangond, que dicho así igual no te suena, pero te diré que es un presentador de lo más conocido en la televisión colombiana. El resultado de esto que hemos estado compartiendo contigo estos últimos minutos y que se llama Lo poco que yo quiero. Yo lo que quiero ahora es presentarte Stay Love, que es todo un baladón por parte del británico Louis Capaldi. Feel your music.

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0: sección habitual aquí en A Toda Radio que nos sirve para compartir contigo canciones que nos llegan desde atrás en el tiempo. Sí que es cierto que en esta ocasión no nos hemos ido muy atrás. Hasta 2026 con El Final del Mundo, The End of the World, el éxito para la norteamericana Miley Cyrus. Y ojo porque seguimos en el continente americano, pero eso sí, regresamos al presente con Ay, Ay, Ay, Ay, Ay, Ay, que así es como se llama la vuelta para dos hermanos, los hermanos de Evaluna y cuñados de Camilo, Mau y Ricky.
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0: play para los reyes del K-pop, los surcoreanos BTS, que están de vuelta y están reinando en todas las listas a nivel planetario. Los BTS que nos traían este swim con el que nos invitaban a nadar. Y nadando, nadando, nos encontramos ahora con una argentina, con Tini Stossel. Sí, con Ulises Bueno nos trae este Dos Amantes.
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Pero qué bien suena la unión de una veterana y una mujer que apenas está comenzando su trayectoria musical. La unión de la de Michigan junto con la de Pensilvania. La unión de Madonna y Sabrina Carpenter con este Bring Your Love, tráeme tu amor. Y nosotros ahora lo que te traemos es la música de Miriam Doblas. Sube el volumen, hasta toda radio llega Lola Índigo, lo hace con Lía Cali y con tus iniciales.

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4: 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Son las 6, las 5 en Canarias.
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0: son dos tipos que, francamente, por separado, nos encantan y ahora han unido fuerzas. Cierto es que desde 2014, año en el que se conocieron por primera vez, se estaba fraguando la colaboración entre ambos, el holandés y el británico. Martin Garrix y Ed Sheeran, que nos traían este Repite Eso, Repeat It. Y ojo, porque ahora de nuevo estamos con música en castellano, que no española, porque no hay que olvidar que las raíces de esta artista nos llegan desde Ucrania. Ruslana con Las Guapas, No Morimos de Verdad.
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0: Llevan más de 40 años en el mundo de la música y se puede decir hoy por hoy que se trata de una de las bandas más veteranas que siguen teniendo continuidad en el presente 2026. Los de Simon Le Bon, los Duran Duran, en este caso además con la producción de Nile Rodgers, con este Free to Love. Y ahora nos quedamos con una estrella emergente que nos llega desde Asturias, Enol. No te pierdas sus tres calendarios.
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La canadiense nacida el 21 de noviembre de 1985 recientemente ha sido mamá, está más contenta que unas castañuelas, por eso y sobre todo también porque acaba de lanzar este disco Darling con el que teníamos que acompañarte estos últimos minutos aquí en A Toda Radio. Carly Rae Jepsen. Dejamos a la canadiense y nos quedamos ahora con los de Toledo, con Diego, con Rafa, con Yago y con Pepe, es decir, con 21. Lo último para ellos, Troya.

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0: ya lo sabes, siempre en este punto del dial, buena música y mejor ambiente para todo tipo de gente. Y en este caso, viajando hasta el pasado, en concreto hasta el año 2022 y hasta la dance floor, hasta la pista de baile, con esta producción entre Álvaro Soler y Topic que se llamaba Solo para ti, como hacemos nosotros nuestro programa, solo, única y exclusivamente para ti. Dejamos el pasado, volvemos al presente y seguimos bailando. Ahora con lo nuevo de Calvin Harris junto con Jessie que se llama Satisfy.
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0: Toca un poquito de música Main Spain. Por eso estábamos con este hombre que surgió de un Got Talent en 2019. Seguro que recuerdas hasta el programa. Aquí no te lo voy a decir porque pistas no necesitas, pero ya sabes de qué te hablo. Paul Gutiérrez, nacido en Barcelona, más conocido como The Paul, que nos traía lo último que se llama En unos años. Y ahora llega Oliver Holdens. Le rendimos pleitesía a este super DJ que nos llega desde los Países Bajos con su nueva producción llamada Run.
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Él en realidad se llama Carlos Efrén Rosado, pero todo, absolutamente todo el planeta le conoce como Farruko o como el hombre de Pepas. Y es que Farruko está de vuelta en este caso, además con Gracie y también con la producción de Steve Aoki para traernos este Ya Pa' Qué. Y ahora dejamos el continente americano y nos vamos directamente hasta Australia. Allí nos está esperando The Kid Laroi con Pieces.

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0: A estas alturas se puede decir bien claro que a la de Barranquilla no hace falta que la presente absolutamente nadie, pero como uno está aquí para algo, te diré que efectivamente se trata de Shakira, que la tenemos por partida doble con Algo Tú, junto con BL y ahora también con Burna Boy y este Die Die, que es la canción del Mundial 2026. Dejamos el fútbol para quedarnos ahora con Tayla y con Sara Larsson. Han unido fuerzas con Ella Lo Hizo De Nuevo, See Did It Again.
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0: El álbum se llama genéricamente así como suena, ¿eh? Pop Rock es lo último para un hombre que nació en Oviedo el 21 de enero de 1979. Entre esta pista que te acabo de dar y lo que acabas de escuchar, efectivamente, nuestro último invitado aquí en A Toda Radio ha sido Melendi, que nos traía sus mentiras arriesgadas. Y ahora seguimos con otro solista, pero ojo porque este nos llega desde Irlanda, Niall Horan, que vuelve con su Dinner Party.
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La vocalista de este tema se llama en realidad Rebeca María Gómez, pero tú la conoces, todo el mundo la conoce en realidad como Becky G, ¿eh? Que le ha puesto la vocal a esta última producción de este DJ alemán con origen croata, Topic. Esto era Sorry Papi, ya sabes, esa nueva versión para 2026 del clásico La Colegiala. Y estamos de enhorabuena, que lo sepas, aquí en A Toda Radio. ¿Por qué? Bueno, pues porque han vuelto los Maroon 5 y lo hacen con su Heroine.

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0: Bueno, pues de esta guisa, de esta manera se nos presentaba ya por 2022 con este pedazo de número uno que hemos rescatado para ti en nuestra sección de música del recuerdo aquí en A Toda Radio. Era la rapera norteamericana Laro con su Big Energy, con su grandísima energía. Y ahora es el momento de hacer la radio interactiva. 694-24-74-57, siempre a través de WhatsApp, porque lo que viene nos lo ha pedido Fredo. Dejamos el pasado, volvemos al presente y nos quedamos con lo nuevo para el onubense Manuel Carrasco. ¡Oh, si pudiera!
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0: Le tenemos por partida doble en la selección de A Toda Radio con esa canción a medias que ha presentado junto con Ed Sheeran, Repeat It, y también con este pequeño homenaje que ha realizado a su mamá. En estos días está cumpliendo su 30 aniversario, uno de los DJs europeos más influyentes de la música dance. Ahí estaba Martin Garrix y este Katarina. Y ojo, porque ahora nos quedamos con Kiera. Con Kiera Oliver, naturalmente. La menorquina, que nos trae su puzzle.
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You Seem Pretty Soft for a Girl So In Love, así es como se llama genéricamente el nuevo álbum, ya por fin, de Olivia Rodrigo, la norteamericana que vuelve y que ya ha conseguido ser número uno en medio planeta con este último éxito llamado Drop Deep, que teníamos que compartir contigo sí o sí aquí en A Toda Radio. Y también tenemos que compartir contigo lo mejor de mí, pero no de mí, sino de Carlos Goñi. Y es que así es como se llama el nuevo sencillo para la banda valenciana República.

0: Sí, efectivamente. Se trata de lo último de Revolver, que casi casi nos sirve para decirte adiós. Concluye toda radio por hoy, pero ya sabes que vamos a volver mañana mismo, ¿eh? Mañana martes, aquí estaremos de nuevo a partir de las 5 en punto de la tarde, una menos en Canarias, y en este mismo punto del dial. Te espero. Saludos de José Ibáñez, que tengas una feliz jornada. ¡Hasta mañana!
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sé si será por la cantidad de cafés que llevo ya en este lunes, pero estoy muy eléctrico, muy electrónico en este lunes con la música de Another, un dúo de DJs holandeses de música electrónica que están petando últimamente con este tema con el que me he obsesionado en las últimas semanas y con el que abrimos esta nueva hora de éxitos, la tercera que pasamos tú y yo juntos en este lunes día 8 de junio con la música de Aitana, de Shakira, y también escucharemos el nuevo single de Pitbull aquí en 0,5.

Fue una de las canciones más esperadas de su nuevo disco, una de las canciones que aparecía en el documental que se estrenó en Netflix, que no tendrá continuidad, de la catalana, y una de las canciones también más coreadas en sus conciertos en esa gira Cuarto Azul World Tour, que solo acaba de empezar, en la gira de Shakira de Aitana. Sonando aquí en tu radio favorita. Digo Shakira porque llega por aquí nada con su monotonía, la artista colombiana que ha denunciado, han lanzado un comunicado denunciando unas fotos que utilizan su imagen para apoyar a candidatos presidenciales en su país, en Colombia, con imágenes falsas. Dice que ya no apoya a ninguno de los candidatos y que se están utilizando imágenes falsas, seguramente generadas con inteligencia artificial, para fingir un apoyo que no existe. Vaya época más extraña que nos está tocando vivir. Llega Shakira con este Monotonía, uno de sus grandes éxitos aquí en la radio.

0: La música de BL, uno de esos temas que hemos bailado mucho en verano y que este verano segurísimo que vamos a seguir bailando. Y nada, llega por aquí la vuelta de Pitbull con su nuevo single, se llama Satalana. Te lo pincho en 0, aquí en tu radio. Antes suena Violeta y muchos más hits que te acompañan en este lunes.
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Se llama Satalana. Es la vuelta de Pitbull en este año 2026 y nos va a hacer bailar muchísimo con este temazo. Tanto como nos ha hecho bailar en la historia ese Show Me Love con esta versión reversionada de Dino Warriors.

es lunes, pero nos da igual porque queremos motivarte al máximo. Por cierto, toda la mejor de las suertes a la gente que se está presentando a los exámenes todavía en estas semanas de junio. La gente que está ahí con los últimos nervios. Suena mucho más música aquí en la radio para motivarte. Si estás estudiando con la radio de fondo, venga,

0: uno de los reyes del sonido urbano, con un sonido muy distinto, muy relajado, muy de tardeo. La música de Capo, que te acompaña en este lunes, día 8 de junio.
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0: Este es el lugar donde suenan todas tus canciones favoritas, esas que te motivan, esas que te sacan una sonrisa, como este exitazo de James Arthur.

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Han pasado un huevo de años para que por fin podamos disfrutarla al completo, pero ha merecido la pena la colaboración de Martin Garrix y Ed Sheeran en este Repeat It. Y está en nuestro país, el Papa ha dejado ya momentos muy curiosos, como por ejemplo ese momento haciendo el 6-7 desde el Papa Móvil, o también hablando con jóvenes diciendo que sean seres humanos de carne y hueso, y no apariencias, no avatares. El mensaje del Papa a los jóvenes en nuestro país.

Nos marchamos en este lunes bailando como si fuera todavía fin de semana, ¿eh? Eso sí, mañana vuelvo con mucha más música y tú no te muevas de la radio porque los éxitos no paran ni un solo minuto. Te dejo con la última y nos vamos. Hoy un tema que me ha flipado absolutamente y que te digo en serio que me carga muchísimo las pilas. Con esto me despido. Sé feliz y que la música te acompañe. ¡Nos vamos bailando!

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2: Bueno, seguimos en UFM repasando la historia de la música un día más. El lunes día 8 de junio del año 2026. Bienvenidos, si te incorporas a nuestra sintonía ahora, renovados saludos. Si estabas y deseas seguir con nosotros, gracias amiguitos. Ya sabes que repasamos la historia de la música a través de las listas de popularidad, situándonos el mismo día de hoy de otro año. Vamos ahora con una lista invitada. Nos vamos hasta Germany, Alemania. Vamos a 1977 a repasar la lista alemana. Así que vamos allá. Hello, Germany.

Esta era la lista alemana, en sus 10 primeros puestos, un día como hoy, de 1977. Baccarat, Julie Covington, Janet, Bonnie Tyler, Abba, Bad City Rollers, Lindsay DePaul, Smokey, Oliver Onions y arriba del todo, Bonnie M. Por supuesto, estando un tema cantado en español en la lista, vamos a escucharlo. Además, llevaba 18 semanas en la lista. Janet triunfaba en Alemania.

¿Por qué te vas? Ahí tenemos a Janet, que triunfaba en Alemania. Llevaba nada más y nada menos que 18 semanas en la lista. ¿Por qué te vas? Saltamos al número 2. El cantante italiano Oliver Onions con la banda sonora de la serie de televisión Orson Welles, cantada en italiano.

Orso Way. Ahí tenemos a Oliver Onions cantando la banda sonora de la serie de televisión Orso Way, que luego triunfaría también en España, cantado en español. Orso Way era nada más y nada menos que número 2 aquella semanita. Llevaba 9 en lista, gran éxito en Alemania. Oliver Onions, que sin embargo no pudieron aquella semana arrasar con los Bonnie M. Put your hands in the air, give me all your money. 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

Ma Baker era el número uno en Alemania en la lista invitada que hemos tenido hoy lunes. La que estaba vigente en Alemania un día como hoy de 1977. Ma Baker, Bonnie era el número uno. También lo lograrían en nuestro país. Pero a finales del 77 llegamos un retraso tremendo respecto a Europa. Regresamos a la actualidad con Ryan Wanna y Manuel Turizo, inglés en Miami.

Rawayana y Manuel Turizo en la actualidad. Inglés en Miami. Inglés en Miami. Abandonamos la actualidad para adentrarnos en el pasado de nuevo. Vamos a hacer un repaso a los 10 primeros en nuestro país, un día como hoy. En esta ocasión vamos de cabeza hacia el 8 de junio de 1993.

Año 1993. Así estaba la cosa hace 33 años en España. Con Ace of Base en el número 1, con All That She Wants. Vamos a retroceder y quedarnos en el farolillo rojo. En el 10, un temazo de los ingleses New Order. Regret.

Ahí tenemos a los Inner Circle y su suite La La La La Long. Era el año 1993, estaba en las listas. Este tema tuvo que ser reeditado en varias ocasiones. Suite Inner Circle. Vamos a subir al número uno, porque nos esperan ahí los suecos Ace of Base y su primer pelotazo. All That She Wants. Todo lo que ella quiere. Ace of Base.

0: Los Ace of Base se presentaban al mundo con este All That She Wants. Era el año 93. Estarían unos cuantos años triunfando y bastante además. All That She Wants, número uno. Estaría todo el verano del año 93 dando caña. Este All That She Wants, Ace of Base.
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entramos en la última parte de nuestro programa. Vamos rápidamente a repasar los 10 primeros en España. Un día como hoy, que nos vamos hasta el 8 del 6 de 1992.

Año 1992, los Snapper, el número uno, con Remember Is a Dancer. No perdemos de vista la pista de baile, porque en el puesto 10 estaban los Two Unlimited y su Twilight Zone.

Twilight Zone. Estaba el puesto número 10 aquella semana en España, los Two Unlimited, que volvían a colarse en los top 10. Vamos al 9, Chipnotic, I Can't Get Enough.

Estamos en el año 92 con los Chipnotic, a los que no les fue nada mal con este I Can't Get Enough. Chipnotic, número 9. Vamos al número 1. Snap era el número 1. Rhythm is a Dancer.

Rhythm is a Dancer. Ahí estaban los Snap en el número uno. Iban a retenerlo un par de semanitas en los Snap. Rhythm is a Dancer. Regresamos a la actualidad con Fangoria. Me voy.

Fangoria. Ahí estaban en la actualidad, están en la actualidad sonando nuestros Radiohead. Con este me voy. Y nosotros nos vamos, pero antes de irnos tenemos que hacer un último repaso. Ya tenemos la ruta del tiempo buscando el año que vamos a darle un repasito ahora mismo al que vamos de cabeza. Vamos al 8 del 6 de 1985.

Año 1985 y número uno para Dire Straits. Merecidísimo número uno con So Far Away, el álbum Brothers in Arms. Retrocedemos y nos vamos hasta el puesto número 9, Cool and the Gang. Segundo sencillo de su disco Emergency, una de sus mejores canciones, el maravilloso Perdida, Misled.

potente entrada aquella semana para Freddie Mercury en el Top 10 de España con El Asido para Marte. I was born to love you. ¡Qué maravilla! Su próximo salto seguramente sería si al número uno. Freddie Mercury, fantástico. I was born to love you. Vamos al número uno. Con ellos nos vamos, los Dire Straits, que arrasaban con su disco Brothers in Arms, y en especial con este primer single, So Far Away. Recibe un cordial saludo de Emilio Vélez, que te acompañó, super mega macro, hiper encantado. Gracias por elegirnos, amiguitos. Mañana seguiremos con el repaso a la historia de la música aquí en YoFM. Gracias, gracias. Hasta mañana.

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